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0: Mi hijo, Aarón Romero.
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canción que es una de las favoritas de mi padre, porque le gustaba mucho Javier Solís. Así que me encanta cantarla aquí, en esta tierra que ha parido tantos grandes artistas como Javier Solís.

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Bueno, seguimos con este bloque de cumbias. El señor

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0: por la invitación. Dios los bendiga. Sigan la celebración. Es la cosa.
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